0: Hello, the Fox Jukebox.
1: Sí, es mi madre.
0: Yes, sir. What can I do for you?
1: Sí, una canción para la señora Juana Leal, que pasa, güey.
0: Okay, what song can we play for you to remember her?
1: Sí. Tania Funa.

0: Hello, the Fox Jukebox.
1: ¿Qué rollo?
0: ¿Qué rollo? What can I do for you?
1: Pensé que me puedes poner la de Halloween esta de Mr. Sandman. Estoy hablando acá en Mexico City, mi Mike.
0: Wow, excellent. You got it. We'll get some Sunny on for you.

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How you doing, El Paso, Ciudad Juárez, Las Cruces? Aquí Ulises Rocky los acompaña hasta las 7 de la noche. Coming up, I do have some ACDC right now. Eric Clapton, 92.3, The Fox.